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2: Son las 2:33.
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1: Bueno, para alguien que quiero que me complaga con la loca, esa niña muy linda que está ahí. Complácenla.
2: A esa niña. Esa niña no, ese tigre que está ahí, boca chula.
1: Tú sabes, yo no tengo miedo a los locos.
2: Ay,
1: yo tengo a la guira, a Faustito ahí, esa mujer.
2: Ese es el tuyo.
1: Esa mujer.
2: Vamos a complacerlo.

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4: Son las 8:34.

0: las 8 con 42 minutos.
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1: Saludos amigos, este es un resumen de las últimas noticias. Embajadora de Estados Unidos en la República Dominicana, Lea Francis Campos, aclaró que su país mantiene un firme compromiso con el respeto al Estado de Derecho y la preservación de la gobernanza democrática, por lo que no comenta nunca sobre casos individuales de visas. Sin especificar ningún caso en particular, la diplomática emitió una peculiar declaración escrita este viernes en respuesta a lo que su embajada define como la reciente cobertura mediática relacionada con la renovación y revocación de visas. En otra información, el presidente Abinader ascendió 634 miembros de la Dirección Nacional de Control de Drogas en cumplimiento del decreto que creó el reglamento de la carrera del agente de la DNCD. Los ascensos abarcan distintas categorías de la escala jerárquica civil del organismo. Con motivo de un nuevo aniversario de la DNCD, el mandatario felicitó a los agentes y dijo que estos, con arrojo y valentía, arriesgan sus vidas a diario para combatir el narcotráfico y sus delitos conexos. Y a propósito, el arzobispo coadyutor de la Arquidiócesis de Santo Domingo, Carlos Tomás Morel Diplán, advirtió este viernes que el narcotráfico ofrece riqueza y poder a costa de sangre, dolor, sufrimiento y muerte. Durante una misa en la catedral con motivo del 38 aniversario de la DNCD, llamó a la sociedad dominicana a enfrentar con firmeza este fenómeno que destruye familias y comunidades enteras de la República Dominicana y otros países. Señoras, Inmigración informó que 1.133 haitianos indocumentados fueron detenidos durante operativos en diferentes puntos del territorio nacional en las últimas 24 horas. Según el informe, 786 fueron arrestados directamente por agentes migratorios, mientras que otras 347 fueron entregadas a la institución por organismos de seguridad y defensa del Estado. Cambiando de tema, el próximo lunes 1 de junio será conocida la solicitud de medidas cautelares contra tres menores investigadas por la muerte de un adolescente de 14 años dentro de las instalaciones del CONANI en el municipio de San Antonio de Guerra, provincia de Santo Domingo. La tragedia ocurrió la madrugada del domingo 24 de mayo, cuando la adolescente de origen haitiano presuntamente fue atacada por tres internas que la habrían ahorcado dentro del hogar de paso. En el ámbito económico, el dólar estadounidense se cambiaba este viernes en la República Dominicana 58,59, en la venta 11 centavos menos que en la víspera, cuando se cotizaba 58,70, la compra a 58,14. Cerramos este bloque noticioso en Nueva York, donde la gobernadora Kathy Hochul firmó este viernes una serie de leyes destinadas a proteger a la comunidad inmigrante y a frenar el abuso de poder flagrante del Servicio de Inmigración y Control de Aduanas, ICE, en el estado. La normativa limitará las intervenciones de estos agentes en los denominados lugares sensibles, como escuelas, iglesias, tribunales y centros comunitarios, salvo que cuenten con una orden judicial de arresto. Cuando regresemos después de la pausa, conozca el anuncio de Donald Trump con relación a Irán.
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1: El presidente de Estados Unidos, Donald Trump, anunció este viernes el levantamiento del bloqueo naval impuesto contra Irán, aunque condicionó la medida al cumplimiento por parte de Teherán de varias exigencias. El primer ministro de Israel, Benjamín Netanyahu, ha confirmado este viernes que las tropas de las Fuerzas de Defensa de Israel han cruzado más allá del río Litani, avanzando hacia posiciones estratégicas en el sur del Líbano. Y en Brasil, el presidente Luis Inácio Lula da Silva advirtió este viernes a los Estados Unidos que Brasil no acepta ser tratado como niños después de que Washington calificara a dos bandas criminales como terroristas. Finalmente, la presidenta encargada de Venezuela, Delcy Rodríguez, ha pedido el regreso de los venezolanos que se encuentran fuera del país y dijo que es hora de que regresen a su patria para que sean reconocidos. Finaliza de esta forma Noticias al Momento, resumen informativo de la división radial del periódico digital almomento.net. Director Saúl Pimentel, jefa de redacción Ali Núñez, voz informativa Marcelo Rosita.
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0: y 20 minutos.
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3: Saludos amigos, este es un resumen de las últimas noticias. La embajadora de Estados Unidos en la República Dominicana, Lea Francis Campos, aclaró que su país mantiene un firme compromiso con el respeto al Estado de Derecho y la preservación de la gobernanza democrática, por lo que no comenta nunca sobre casos individuales de visas. Sin especificar ningún caso en particular, la diplomática emitió una peculiar declaración escrita este viernes en respuesta a lo que su embajada define como la reciente cobertura mediática relacionada con la renovación y revocación de visas. En otra información, el presidente Abinader ascendió 634 miembros de la Dirección Nacional de Control de Drogas en cumplimiento del decreto que creó el reglamento de la carrera del agente de la DNCD. Los ascensos abarcan distintas categorías de la escala jerárquica civil del organismo. Con motivo de un nuevo aniversario de la DNCD, el mandatario felicitó a los agentes y dijo que estos, con arrojo y valentía, arriesgan sus vidas a diario para combatir el narcotráfico y sus delitos conexos. Y a propósito, el arzobispo coadyutor de la Arquidiócesis de Santo Domingo, Carlos Tomás Morel Diplán, advirtió este viernes que el narcotráfico ofrece riqueza y poder a costa de sangre, dolor, sufrimiento y muerte. Durante una misa en la catedral con motivo del 38 aniversario de la DNCD, llamó a la sociedad dominicana a enfrentar con firmeza este fenómeno que destruye familias y comunidades enteras de la República Dominicana y otros países. Señoras, Inmigración informó que 1.133 haitianos indocumentados fueron detenidos durante operaciones.

0: en el municipio de San Antonio de Guerra, provincia de Santo Domingo. La tragedia ocurrió la madrugada del domingo 24 de mayo, cuando la adolescente de origen haitiano presuntamente fue atacada por tres internas que la habrían ahorcado dentro del hogar de paso. En el ámbito económico, el dólar estadounidense se cambiaba este viernes en la República Dominicana 58,59. En la venta, 11 centavos menos que en la víspera, cuando se cotizaba 58,70. La compra a 58,14. Y cerramos este bloque noticioso en Nueva York, donde la gobernadora Kathy Hochul firmó este viernes una serie de leyes destinadas a proteger a la comunidad inmigrante y a frenar el abuso de poder flagrante del Servicio de Inmigración y Control de Aduanas, ICE, en el estado. La normativa limitará las intervenciones de estos agentes en los denominados lugares sensibles, como escuelas, iglesias, tribunales y centros comunitarios, salvo que cuenten con una orden judicial de arresto. Regresemos después de la pausa. Conozca el anuncio de Donald Trump con relación a Irán.
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0: El presidente de Estados Unidos, Donald Trump, anunció este viernes el levantamiento del bloqueo naval impuesto contra Irán, aunque condicionó la medida al cumplimiento por parte de Teherán de varias exigencias. El primer ministro de Israel, Benjamín Netanyahu, ha confirmado este viernes que las tropas de las Fuerzas de Defensa de Israel han cruzado más allá del río Litani, avanzando hacia posiciones estratégicas en el sur del Líbano. Y en Brasil, el presidente Luis Inácio Lula da Silva advirtió este viernes a los Estados Unidos que Brasil no acepta ser tratado como niños después de que Washington calificara a dos bandas criminales como terroristas. Finalmente, la presidenta encargada de Venezuela, Delcy Rodríguez, ha pedido el regreso de los venezolanos que se encuentran fuera del país y dijo que es hora de que regresen a su patria para que sean reconocidos. De esta forma, Noticias al Momento, resumen informativo de la división radial del periódico digital almomento.net. Director Saúl Pimentel, jefa de redacción Ali Núñez, voz informativa Marcelo Rosita.
18: Para más detalles,

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2: Son las 10:33.

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Muy buenos días, gente hermosa. ¿Qué tal? ¿Cómo están? Bienvenidos a Radio Corazón Tropical en la frecuencia 107.6 FM o bien en nuestra página web www.corazontropical.com. Soy Marjorie Hurtado, gracias por acompañarme en esta bonita mañana de sábado 30 de mayo con una temperatura de 29 grados, riquísimo. Así es, para andar de camisa manga corta, igual short, en fin. Ay, por fin, el calorcito. Bueno, hoy 30 de mayo, felicito muy especialmente a todas las madres nicaragüenses que se encuentran en nuestro lindo país y también que se encuentran en España o en cada rinconcito del mundo. Así que un beso enorme, que la pasen súper bien y qué mejor día que hoy sábado y 30 de mayo para disfrutar el fin de semana. Buenos días.

11 de la mañana, 16 minutos. El amor de una madre es único y especial. Es el único amor verdadero que jamás te va a dejar solo o te va a dejar sola. Siempre te va a acompañar. Siempre te va a dar ese abrazo que tanto necesitas en un día de, bueno, de estrés, de que las cosas no van bien, pero con solo el abrazo o la palabra de una madre, pues todo cambia. El mundo cambia. Así que nuestras felicitaciones, este es un homenaje con esta canción de José José para todas las madres nicaragüenses hoy en su día. Un besote enorme y que sigan disfrutando de nuestra programación aquí en Radio Corazón Tropical.

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1: Saludos amigos, este es un resumen de las últimas noticias. La embajadora de Estados Unidos en la República Dominicana, Lea Francis Campos, aclaró que su país mantiene un firme compromiso con el respeto al Estado de Derecho y la preservación de la gobernanza democrática, por lo que no comenta nunca sobre casos individuales de visas. Sin especificar ningún caso en particular, la diplomática emitió una peculiar declaración escrita este viernes en respuesta a lo que su embajada define como la reciente cobertura mediática relacionada con la renovación y revocación de visas. En otra información, el presidente Abinader ascendió 634 miembros de la Dirección Nacional de Control de Drogas en cumplimiento del decreto que creó el reglamento de la carrera del agente de la DNCD. Los ascensos abarcan distintas categorías de la escala jerárquica civil del organismo. Con motivo de un nuevo aniversario de la DNCD, el mandatario felicitó a los agentes y dijo que estos, con arrojo y valentía, arriesgan sus vidas a diario para combatir el narcotráfico y sus delitos conexos. Y a propósito, el arzobispo coadyutor de la Arquidiócesis de Santo Domingo, Carlos Tomás Morel Diplán, advirtió este viernes que el narcotráfico ofrece riqueza y poder a costa de sangre, dolor, sufrimiento y muerte. Durante una misa en la catedral con motivo del 38 aniversario de la DNCD, llamó a la sociedad dominicana a enfrentar con firmeza este fenómeno que destruye familias y comunidades enteras de la República Dominicana y otros países. Señoras, Inmigración informó que 1.133 haitianos indocumentados fueron detenidos durante operativos en diferentes puntos del territorio nacional en las últimas 24 horas. Según el informe, 786 fueron arrestados directamente por agentes migratorios, mientras que otras 347 fueron entregadas a la institución por organismos de seguridad y defensa del Estado. Cambiando de tema, el próximo lunes 1 de junio será conocida la solicitud de medidas cautelares contra tres menores investigadas por la muerte de un adolescente de 14 años dentro de las instalaciones del CONANI.

0: Michel, que firmó este viernes una serie de leyes destinadas a proteger a la comunidad inmigrante y a frenar el abuso de poder flagrante del Servicio de Inmigración y Control de Aduanas, ICE, en el estado. La normativa limitará las intervenciones de estos agentes en los denominados lugares sensibles, como escuelas, iglesias, tribunales y centros comunitarios, salvo que cuenten con una orden judicial de arresto. Regresemos después de la pausa. Conozca el anuncio de Donald Trump con relación a Irán.
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0: El presidente de Estados Unidos, Donald Trump, anunció este viernes el levantamiento del bloqueo naval impuesto contra Irán, aunque condicionó la medida al cumplimiento por parte de Teherán de varias exigencias. El primer ministro de Israel, Benjamín Netanyahu, ha confirmado este viernes que las tropas de las Fuerzas de Defensa de Israel han cruzado más allá del río Litani, avanzando hacia posiciones estratégicas en el sur del Líbano. Y en Brasil, el presidente Luis Inácio Lula da Silva advirtió este viernes a los Estados Unidos que Brasil no acepta ser tratado como niños después de que Washington calificara a dos bandas criminales como terroristas. Finalmente, la presidenta encargada de Venezuela, Delcy Rodríguez, ha pedido el regreso de los venezolanos que se encuentran fuera del país y dijo que es hora de que regresen a su patria para que sean reconocidos. Finaliza de esta forma Noticias al Momento, resumen informativo de la división radial del periódico digital almomento.net. Director Saúl Pimentel, jefa de redacción Ali Núñez, voz informativa Marcelo Rosita.
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11:36. Me pregunto, ¿será que la India, con esa fortaleza de voz que tiene, esa fuerza? Se me va la voz. ¿Esa fuerza de voz será Acuario? Dicen que soy, no me importa. Bueno, a seguir disfrutando de la buena música aquí en Radio Corazón Tropical. Puedes hacer tus peticiones musicales marcando nuestra línea telefónica 91-189-7924. O bien puedes enviar tu mensaje de WhatsApp al 601-2294-64. Repito, 601-2294-64. Solicitas la música de tu preferencia, envías un saludo muy cariñoso a tus familiares, a tus amigos, o bien si estás rumbo a tu segunda residencia o de vacaciones, qué feliz, qué envidia. Puedes reportarte y escuchar buena música. Así que en este sábado, deja que la música abrace tus emociones con Corazón Tropical.

11:49 minutos. Eso, banda blanca, nunca va a pasar de moda. Bueno, les cuento que la OMS denuncia que las tabacaleras usan influencers para enganchar a los jóvenes a las bolsas de nicotina o snuff. Según ABC, nos comenta que un informe advierte sobre las nuevas estrategias de marketing agresivo, principalmente en redes sociales, para aumentar las ventas. Se trata del primer informe mundial sobre este fenómeno y a lo largo de sus páginas, la OMS pone en guardia, al respecto a la expansión de estos productos que han causado niveles inquietantes de consumo entre los jóvenes. Así que ojito con nuestros jóvenes, con nuestros adolescentes. Seguimos con música por Corazón Tropical 107.6 FM o en la página web www.corazontropical.com.

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qué romántico, Dios mío. No me platiques más. Nos dice José, José, qué bonito eran aquellos tiempos. Mira, soy de la generación de oro. Bueno, y los de los 80s, 70s, ya ni se diga. Cuando nos tocaba bailar abrazaditos, así pegaditos, con alguien que nos escuche, de corazón a corazón. Ay, qué bonito. Qué lástima lo que se está perdiendo esta generación. Bueno, tenemos saludos para Jeremy Joel, que está saludando a su linda madrecita nicaragüense aquí en Madrid. También tenemos saludos para Víctor Mairena. Nos dice saludos a mi madre Flor de María González. Nos escucha en Moratalaz. Así que feliz Día de las Madres. También es nicaragüense, así que nuestros saludos, un besote enorme para Flor de María y para cada una de las madres nicaragüenses que nos escuchan en este bonito país, en España o en cualquier rinconcito del mundo, y sin hablar a nuestra gente hermosa allá en Nicaragua, que hoy estarán celebrando a lo grande a esa mujer de oro. Esa sí es una mujer de oro, muy valiente, echada para adelante, como dicen aquí en España, por sus hijos. Así que, bueno, se transforma. Uno como madre, yo creo que ahí no importa la nacionalidad. Uno como madre se vuelve una pantera, un león o una leona por defender a nuestros hijos. Así de que, bueno, son mujeres guerreras, mujeres fuertes, mujeres amorosas, pero también saben educar a sus hijos. Continuamos con música por Radio Corazón Tropical.

12:18 minutos, y así es, en las cosas pequeñas, en las cosas más simples, es cuando verdaderamente se demuestra el amor. Un regalito que se pueda comprar, perfecto, de maravilla, pero no hay nada como, no sé, una rosa, o escribirte una nota, decirte te quiero mucho, o enviarte un mensaje de WhatsApp, ahora que ya todo es por el teléfono, enviarte un mensaje de WhatsApp, te quiero mucho, te extraño, ¿qué tal amaneciste, muñeca hermosa? O muñeco hermoso. 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Sí, ¿qué puedo hacer? Quedé nerviosa con solo las notitas de amor. Demostrar sencillamente cuánto te quiero. ¡Ay, qué bonito! Seguimos con música. Nos solicitan El Farsante de Ozuna a petición de Laura.

Según un estudio realizado en Estados Unidos, nos dice que una canción puede transportarte a un momento exacto de tu vida así, así de rápido, en un segundo. Esto ocurre porque la música tiene acceso directo al sistema límbico, la parte del cerebro que controla emociones, recuerdos y placer. No solo es música, literalmente lo sentimos. Una canción puede acelerar tu corazón, darte escalofríos o hacerte llorar aunque no estés triste. Lo más interesante es que nuestro cerebro libera dopamina, la misma sustancia relacionada con las comidas, el amor y ciertas adicciones, justo antes del momento favorito de una canción. Por eso, algunas canciones quedan grabadas para siempre en nuestra memoria. Esa canción que nos recuerda momentos hermosos, que nos hace sentir hasta un aroma especial, sin en verdad sentir ese perfume. Pero con solo el recuerdo, pues recuerda nuestra mente, o viene a nuestra mente, mejor dicho, recuerdos hermosos de nuestra familia, de nuestra pareja, de nuestros hijos, o si están a distancia, o tal vez ya no están con nosotros en este mundo terrenal, pero les recordamos con muchísimo cariño, aunque sea que escuchemos una canción o una palabra que alguien dijo y que tal vez nuestro ser querido solía decirlo muchísimo. A veces son señales también, así que este estudio está buenísimo y es cierto, yo concuerdo muchísimo con eso. Lo hemos sentido, yo creo que todos sentimos esa falta, esa nostalgia al escuchar una canción. O esa alegría también. Seguimos con música en Corazón Tropical. Recuerda marcar nuestra línea telefónica 91-189-7924. Si eres muy tímida, muy tímido, bueno, te permito mandar un mensaje de WhatsApp al 601-2294-64. Me van a decir, ¿cómo que me permites? Si yo soy libre. Claro que sí.

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0: 12:45 minutos, escuchábamos a Pedrito Fernández con Las Flores a mi Madre. Bueno, tenemos saludos para Víctor Mairena, saluda a su linda madrecita Flor de María González, que nos escuchan aquí en Madrid. Tenemos otro saludo para Luis Quintana, nos envió un mensajito por WhatsApp, nos dice que su madre la tiene en el cielo, que siempre la recuerda con muchísimo cariño y más en estas fechas, es lógico. Y bueno, que lo principal es recordar todo el amor que su madre le dio, es que me emociono, lo que su madre le dio, y bueno, a seguir adelante siendo un buen hombre y un buen ejemplo para sus hijos como padre. Así que bueno, nuestros saludos para Luis Quintana y para todas las personas que tal vez ya no tienen a su madrecita cerca de ellos, sea nicaragüense, no sea nicaragüense, no importa la nacionalidad. Aquí no hablamos de fronteras, sino del amor de una madre y del amor de su hijo a una madre, o de un hijo a una madre, que es muy especial y un vínculo que estará hasta la eternidad. Bueno, el día de hoy, como decía, celebramos el Día de las Madres Nicaragüenses, hoy 30 de mayo. Muchos se preguntarán, ¿por qué el 30 de mayo? Pues te cuento. Rápidamente la historia, para hacerla bastante breve, esta celebración fue oficializada en 1940 y según la historia popular dice que se eligió esta fecha porque coincidía con el cumpleaños de la suegra del entonces presidente Anastasio Somoza García. Desde ese entonces, cada 30 de mayo, serenatas, poemas, canciones, comidas especiales, en fin, reuniones familiares para homenajear a la reina del hogar, que en este sería, bueno, reina del hogar, a las madres que se encuentran trabajando desde casa o bien son amas de casa o están trabajando, bueno, en diferentes empresas, no importa. Homenajeamos a esa linda madrecita que el día de hoy es su día, ese día tan especial. No solamente son flores, no solamente son serenatas o alguna canción muy especial, es darle ese abrazo, ese abrazo único que demuestra el cariño de un hijo hacia su madre. Y también demostrar que todo lo que ha hecho en su vida ha valido la pena, porque ahora tiene frente a él o frente a ella, mejor dicho, un hombre de bien o una mujer de bien. Así que bueno, me emociono, no sé, es normal. Bueno, despido el programa del día de hoy. Muchísimas gracias por su amable sintonía, su amable compañía a través de los 107.6 o también en nuestra página web corazontropical.com. Marjorie Hurtado en la parte técnica y locución, muchísimas gracias. Sigan en sintonía de esta excelente emisora. Ya saben, antes que se me olvide, si quieren anunciar su negocio para que tenga popularidad también, pueden anunciarse aquí con nosotros en los diferentes programas de Radio Corazón Tropical. Pueden marcar el 91-189-7924. Así que anunciarse en radio jamás pasa de moda. Feliz fin de semana.
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1: 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La historia del traje sanitario o equipo de protección individual, por su sigla EPI, es una evolución que va desde las máscaras rudimentarias para evitar miasmas, es decir, mal olor impulsada siempre por la necesidad de protección ante pandemias y enfermedades infecciosas. En la antigua Roma, Plinio el Viejo mencionó el uso de vejigas animales como máscara para proteger a los mineros del óxido rojo, sentando las bases tempranas de protección. El médico de la peste, siglos 15-17, fue el primer traje EPI icónico diseñado específicamente para epidemias, creado por Charles Delort, siglo XIX, la revolución de la higiene, con el descubrimiento de los gérmenes. La prioridad cambió de protegerse del mal olor a evitar la contaminación bacteriana. Flores Nightingale impulsó la profesionalización de la enfermería con uniformes más limpios. Siglo XX, estandarización y quirófanos. Años 20-40, se introducen batas quirúrgicas y se consolida el color blanco como símbolo de limpieza absoluta. Años 50-60, se adoptan colores verde y azul en los quirófanos para reducir la fatiga visual de los cirujanos ante las luces internas. Años 70-90, aparecen las filipinas o scrubs, modernas, más cómodas, duraderas y fáciles de limpiar gracias a las fibras sintéticas. EPIs modernos, la actualidad. La pandemia de COVID-19 aceleró el uso de los EPIs actuales, que incluyen trajes de polipropileno no tejido, resistente a fluidos, mascarillas de alta eficiencia FFP2 y FFP3, pantallas faciales y guantes dobles.
0: Soy Balbina Negreira.

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0: Soy Balbina Negreira
1: para Radio Corazón Tropical.
2: La historia del traje sanitario o equipo de protección individual, por su sigla EPI, es una evolución que va desde las máscaras rudimentarias para evitar miasmas, es decir, mal olor impulsada siempre por la necesidad de protección ante pandemias y enfermedades infecciosas. En la antigua Roma, Plinio el Viejo mencionó el uso de vejigas animales como máscara para proteger a los mineros del óxido rojo, sentando las bases tempranas de protección. El médico de la peste, siglos 15-17, fue el primer traje EPI icónico diseñado específicamente para epidemias, creado por Charles Delort. Siglo XIX, la revolución de la higiene, con el descubrimiento de los gérmenes. La prioridad cambió de protegerse del mal olor a evitar la contaminación bacteriana. Florence Nightingale impulsó la profesionalización de la enfermería con uniformes más limpios. Siglo XX, estandarización y quirófanos. Años 20-40, se introducen batas quirúrgicas y se consolida el color blanco como símbolo de limpieza absoluta. Años 50-60, se adoptan colores verde y azul en los quirófanos para reducir la fatiga visual de los cirujanos ante las luces internas. Años 70-90, aparecen las filipinas o scrubs, modernas, más cómodas, duraderas y fáciles de limpiar gracias a las fibras sintéticas. EPIs modernos, la actualidad. La pandemia de COVID-19 aceleró el uso de los EPIs actuales, que incluyen trajes de polipropileno no tejido, resistente a fluidos, mascarillas de alta eficiencia FFP2 y FFP3, pantallas faciales y guantes dobles.
0: Soy Balbina Negreira.

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Muy buenas tardes, bienvenidos. Bienvenidos a Como Lo Oye Radio Show. Estamos con una sesión especial, yo desde el Santo Domingo, mandándole mucha buena vibra, muchos saludos a todo el público de todos los sábados, que siempre nos sintonizan. Y agradeciendo su compañía, todos los sábados de 4 a 5. Buenas tardes, Nelson. Buenas tardes, Jorge.

0: Eso no es nada, amor mío. Aquí está haciendo un calor también, bastante húmedo, pero la verdad que también me ha recibido muy bien. Villa Mella es una isla hermosa, que tenía una temporada que no había. ¿Se me escucha? Ok. ¿Cómo? Vamos con la candela. Vamos a empezar con el tema más actual que tenemos en la política de España, que es la imputación de 9 casos judiciales que están ahora mismo enfrentándose lo que es el Partido Socialista Obrero Español, las siglas PSOE. Vamos a comentar un poco los 9 casos que están ahora mismo en procesos judiciales. El primer caso sería el caso del fiscal general, que ya está cerrado, García Ortiz, a quien se le denunció y se le inhabilitó para ejercer cualquier cargo público dentro de los últimos 5 años por relación de secreto. Fiscal muy ligado directamente a Sánchez, que además fue quien lo a dedo frente a la Fiscalía General del Estado. Okay, me escuchas ahora mejor, ¿no? Estaba comentando que actualmente hay 9 casos judiciales, legal, así como tráfico de influencia y blanqueo de capitales. El primer caso que se está enfrentando ya está cerrado, es del caso de Ortiz, que ha sido el primer general en la historia de la democracia, que ha sido de su cargo público y ejecutado más de 5 años por revelación de secretos de datos personales, como era la comunidad Ayuso. También tenemos otro caso, porque son todos casos que tienen ahora mismo el PSOE. Tenemos el segundo caso, el caso del hermanísimo. Es un caso donde la fiscalía está investigando si la adjudicación de esa plaza para él una hecha a dedo, creada por ha habido sorteo real. Recordemos que mira, el caso del hermanísimo, estamos en la habitación, un tramado para crear el puesto perfecto al hermano del presidente, el cual incluso se mudó a Portugal para declararlo. Entonces la fiscalía está investigando si la plaza y el puesto estuvo correctamente, como las bases, o para ese tráfico de influencia con su hermano y que él cobrase más de 50 mil euros al año. El tercer caso sería el caso de Begoña Gómez, la esposa del presidente, igual, investigada por presuntamente prevaricación. Ya también ha sido investigada por las vías por la Complutense, por el acceso del software que crearon específicamente para ellos, para un entramado de favoritos. Está siendo investigada, ella va a declarar los próximos meses también. También tenemos el caso de Plus Ultra. Todos estos casos están interconectados por todos los más allegados al presidente. Recordemos que en el caso imputado al expresidente por presunta blanqueo, presunto tráfico de influencias, presunta blanqueo de capitales, al presidente Zapatero, que una vez dijo, los socialistas se caracteriza por tener poco, dar mucho. Y si sepas, hemos sabido que la Fiscalía General y el grupo han investigado y han entrado para ver si encontraban pruebas de la financiación general del propio Partido Socialista, además de con Zapatero, las mordidas, justamente mordidas que había recibido, como el estate de plus ultra, que sí sería el cuarto problema judicial que se enfrentaría Pedro Sánchez. Todos estos casos están interconectados, no solo con la cercanía de los del propio presidente, como el exministro Ábalos, el secretario del ministro Ábalos, que era Corvo, el empresario Aldama. A su vez, ese mismo caso se conecta también con el caso de Consulta, pero también se conecta con el caso de las mascarillas. O sea, es un llamado que actualmente tiene 9 expedientes abiertos. Está muy complicado porque el grupo de Pedro Sánchez está totalmente contaminado por las por la
1: ¿Me escuchas mejor ahora? Okay. Es que estoy, date cuenta que estamos a 6 horas de diferencia. Y el internet eso no lo perdona.
2: De los casos y de las situaciones no se estaban entendiendo, por eso.
1: No se estaban entendiendo, Rey. Okay. ¿Me escuchas mucho mejor ahora? Sí, correcto. Me quedé en el caso de Plus Ultra y la presunta mordida de comisiones por el expresidente también Zapatero, que es el mentor de Pedro Sánchez, que también hace poco se ha registrado, se hizo un registro en Ferraz y en la oficina de Zapatero, en el cual se encontraron unas cantidades un poco complicadas de justificar, de joyas, dinero, lingotes en oro, y una serie de objetos de bastante alto valor que se vincula directamente a mordidas presuntamente mordidas que había cobrado el presidente Zapatero. Todos estos casos están conectados en el alrededor del presidente Pedro Sánchez, porque bien recordamos que también están en investigación su mujer, su hermano, varios exministros, y todo eso es un entramado que está interconectado. La gente tiene que entender que también se le haya inculpado a ZP, a Zapatero, en todos estos casos, es porque desde Francia y Suiza, en otra investigación que ya tenían posteriormente ambos países, solicitaron a España una ayuda porque entendían que de Plus Ultra habían salido 53 millones, pero de esos 53 millones, 15 estarían dirigidos al blanqueo de capitales o presuntamente al blanqueo de capitales, que también se dividía o se subdividía en las mordidas que podría haber recibido el expresidente ZP y sus hijas con varias empresas digitales que realizaban informes tanto para el régimen venezolano como para el régimen cubano, cobrando más de 1 millón de euros en presuntas comisiones ilícitas. Todos estos casos van a pasar factura a nivel político, van a pasar factura a nivel social, porque creo que no recuerdo que haya habido tanta, quitando la parte de la época de Rajoy, con el tema Bárcenas y demás, que es más, recordemos que a Rajoy se le hizo una moción de censura por presuntamente haber aparecido unas iniciales en los documentos de Bárcenas, y a partir de ahí Pedro Sánchez pudo realizar la moción de censura. Ahora mismo no ha habido nadie que haya tenido los santos cataplines, como bien se dice, de realizar lo mismo. Y vemos que toda la cúpula del Partido Socialista, todos los dirigentes actuales, por ejemplo, la señora Montero, exministra de Hacienda, su número uno y su número dos, también han sido imputados o presuntamente imputados en varios casos también de tráfico de influencia, corrupción, mordidas, etcétera. Hasta hace poco también se ha detenido el presidente de el Partido Socialista, el portavoz del Partido Socialista de Galicia en Portugal, porque en Portugal también hay un caso abierto con el PSOE de Portugal, que también tiene mucha conexión con el PSOE de aquí de España, y creo que dentro de probablemente unos meses veremos que todas las conexiones van a concordar. Me explico, ¿no? Que el caso que se está viviendo en Portugal, más los casos de corrupción o presunta corrupción y tráfico de influencias que hay con el PSOE en España, va a ser interconectado tanto Portugal, España, Francia, perdón, Cuba y Venezuela. Porque si recordamos, Zapatero, durante muchos años, yo recuerdo esas elecciones de Venezuela del 2011, cuando él se atrevió a decir de que era una total transparencia las elecciones, era una total, tenía credibilidad total. Claro, lo que la gente no sabía era que él estaba blanqueando el régimen y estaba cobrando de ellos. Actualmente la UCO ha confirmado perfectamente lo que ya muchos venezolanos sabían y lo que ya muchas personas que seguimos la línea o el camino que han cogido todos los de izquierda, se ha descubierto que Zapatero correctamente tiene varias minas de oro en Venezuela, que es con la que ha multiplicado su fortuna él, su esposa y sus hijas por más de 15. Es decir, Zapatero, cuando llegó hace años a la palestra pública, por así decirlo, no tenía un patrimonio que superase los 2 millones de euros, no llegaba. Y actualmente Zapatero probablemente supere en patrimonios, solo en las joyas que se encontraron en la caja fuerte de su oficina en Ferraz, se estima que el valor total de esas joyas puede llegar a alcanzar un total de unos 20 a 30 millones de euros, porque recordemos que son piezas muy complicadas de realizar, con zafiros, esmeraldas, rubíes. O sea, es un entramado tan complicado, pero tan complejo.
2: Vamos a hacer una pausa, Heini, y al regreso continuamos hablando de todas estas cosas. No te muevas, estamos en vivo aquí en Radio,
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2: 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Vamos a la pausa y regresamos enseguida.
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2: Y seguimos aquí en Como lo oyes Radio Show, la mejor opción para las tardes de sábado por la 107.6 de Radio Corazón Tropical y a través de www.radiocorazontropical.com, a través del Facebook Live. Y si quieres puedes llamarnos a través del 911-897924, 911-897924 o al WhatsApp 601-229464, 601-229464. Todas las líneas están habilitadas y con una producción ahí técnica de nuestro DJ Jorge, que nos está aquí colaborando hoy, como siempre, como todos los sábados, con Heini García Florián, quien se encuentra desde el Caribe, desde la casa de muchos oyentes, en el patio en República Dominicana. Y yo, este servidor, Nelson Gandullas Díaz. Estábamos escuchando a Bad Bunny con Nueva York, y a propósito, hoy comienzan los conciertos de Bad Bunny aquí en Madrid, España. ¿Qué te parece?
1: Sí,
2: la casita de Bad Bunny está en Madrid, España, después de estar en Barcelona. Por eso ya había desde hace una semana, ya había colas en los recintos para entrar, para tener las mejores entradas y tal, y ya las entradas casi todas están agotadas. Solo quedaban VIP para este concierto, algunas entradas de VIP para este concierto de Bad Bunny.
1: Voy a comentar algo.
2: Sí.
1: Si la zona VIP va a ser como en Barcelona, la gente es tonta, porque yo no voy a pagar 500 euros para estar apretujado con aquel calor y no poder disfrutar completamente de un concierto que seguramente muchos de sus fans lo anhelaban que viniese aquí a Madrid.
2: Sí, hacía años que no estaba,
1: claro,
2: por
1: que
2: acá.
1: No venía.
2: Y nada,
1: correcto.
2: Y esto ha sido pues muy lindo, y además que el amor de la gente por Bad Bunny. Yo no soy muy seguidor de él, te tengo que decir, de su
1: yo
2: música,
1: tampoco, la verdad.
2: Pero bueno, a sus seguidores respeto, y que bueno, y que puedan disfrutar de un ambiente tranquilo. Y es verdad que hace mucha calor, mucha calor. Esta mañana la tele estaba mostrando a las personas que se estaban tirando hasta agua encima en las colas para el concierto. Estaban mostrando también los preparativos de la visita del Santo Padre a Madrid, que de eso vamos a hablar más adelante. Pero ahora vamos a regresar ahora al tema.
1: Mira,
2: vamos a repetir.
1: Te hago un pequeño resumen.
2: Resumen para los oyentes. Sí, porque la primera parte tuvimos ahí un pequeño desajuste técnico que puede suceder en los programas en vivo con el audio, pero ya estamos ya restablecidos. Adelante, Jim Haney.
1: Correcto.

0: Juan Duya en Instagram y Jenny García Florian en Instagram. Hago un resumen rápido sobre la el mundo político actualmente y el mundo de la corrupción que estamos viviendo en España, con los 9 casos de presunta prevaricación, tráfico de influencias, blanqueo de capitales, que rodea actualmente al presidente Pedro Sánchez, a su cúpula más cercana, incluida su mujer, su hermano, el fiscal general que él usó a dedo, también fue el primer caso que se le abrió de alguien tan cercano, el caso de García Ortiz, fiscal general, que ha sido el primer fiscal general de España en democracia en ser intervenido y removido de su puesto y inhabilitado por revelación de secretos, revelación de información personal. Tenemos el otro caso, que es el del hermanísimo, en el que también se investiga el tráfico de influencias, al igual que se investiga si la plaza que se le otorgó a él fue hecha a medida o fue otorgada legítimamente, como toda plaza pública que se presenta, que van varios candidatos y el que tenga mejor cualidades, pues ese se queda con la plaza. También tenemos el caso de su esposa, Begoña Gómez, igualmente ligada a la Complutense, en el que se le acusa de un presunto tráfico de influencias, al igual de un apoderamiento de un software creado específicamente para ella, el cual fue registrado a su nombre, y incluso la misma Universidad Complutense llegó a afirmar que no era normal que a una persona no ligada a la propia universidad o con una carrera indicativa de tal, pues tuviese tanta influencia. También tenemos el caso de Plus Ultra, la aerolínea venezolana, rescatada con 53 millones de euros, muy ligada al régimen de Maduro y muy ligada también presuntamente al tráfico de influencias y blanqueo de capitales del expresidente ZP. También va ligado y mezclado al caso Coldo, caso Mascarillas, que está acercando cada vez más al círculo más privado del presidente Pedro Sánchez. Y ya cerrando con esto, para que la gente no se aburra, recordaros una cosa. Cuando a ti te dicen que tú tienes que darlo y sacrificarte todo, pero sin embargo, quien te lo dice pertenece a un partido que se supone que es obrero y lucha por los derechos y porque la clase más indefensa pueda tener beneficios o pueda tener una mejoría, pero esa persona es millonaria, es rica o está manteniendo relaciones con regímenes, no le creas, público mío, no le creas, porque ya sabemos que los tiros van un poquito complicados. Así que ya cerramos la parte política y ahora nos vamos a hablar del Santo Papa.
1: No, después vamos cuéntanos primero llega, antes de comentar, porque la parte del Santo Padre va después de la pausa musical. Cuéntame cómo te encontraste a República Dominicana, pero antes de eso, una pregunta que nos están haciendo los oyentes: ¿los perros están vacunados? ¿Los perritos están vacunados? Están ladrando. Mira, te mandan saludos, por ejemplo, aquí está María del Carmen Martínez Recio, que está en saludo desde Barcelona, nos está en sintonía, gracias. Nuestra querida amiga, gracias, Ana Iglesias, que es una fiel ahí, incondicional.
0: Fiel.
1: Nos da buenas tardes para el equipo, gracias por la información, es un programa interesante, pero duro, que da la cara a la actualidad política tan vergonzosa. Eso es Ana Iglesias, bendiciones para ti. Y Altagracia Florian. Altagracia Florian también.
0: Mi madre. Esta es mi madre, que también, ella siempre me apoya.
1: También ahí en sintonía con este espacio. Ahora cuéntanos, porque aquí el DJ Jorge está ansioso por saber cómo encontraste el patio.
0: Mira, Quisqueya la Bella está hermosísima. No puedo negar que sí que hay un poquito de delincuencia, hay unas cuantitas faltas. El gobierno debería ponerse las manos duras con ciertos temas, pero pero quitando esa parte aparte, a un lado, he encontrado mi país sumamente hermoso, he encontrado una zona de la Avenida España que se

0: malecón muy bonita, que además la remodelaron semanas antes de yo llegar. La verdad que la zona está preciosa. El dominicano es un ser de mucha alegría, que aunque haya muchas dificultades o complicaciones, siempre vas a ver esa sonrisa, ese recibimiento, ese calor, ese cariño. Y la verdad que después de una temporada he visto mi país bien, he visto que ha evolucionado en estructura, en muchas cosas que le vienen muy bien al país, y la verdad que estoy contento. No llevo todavía ni 2 semanas, pero estoy contentísimo.
1: Bueno, gracias. Lo veo muy bonito el país. Gracias a Dios que tú encontraste a tu país tan lindo, y que, porque cuando yo voy al mío lo que encuentro es decepción. Ojalá que las cosas cambien muy pronto para Cuba, pero vamos en retroceso. Imagínate que el último viaje que fui, hasta las esteras del aeropuerto estaban rotas y nos tiraban las maletas por un hueco, pa. Entonces nada, ojalá que todo cambie y que llegue la libertad.
0: Exacto, que llegue la libertad, que llegue Papi Trump y le entre a plop, plop, plop.
1: Como dice la Bumbo, plop, plop, plop.
0: Y no queremos acuerdos de que no, que yo te voy a perdonar por esto. No, lo queremos a todos en la cárcel. Así a todos mismo. No queremos de que le perdonen porque se entregó.
1: Con el enemigo, todos bajo con el enemigo no se negocia.
0: No se le da la mano porque te muerde, ¿me entiendes?
1: Es como, cuidado con el perro que muerde callado. Pero los tuyos no muerden, porque los tuyos ladran mucho. Se han pasado todo el programa ladrando.
0: Ay, muchachos, es que estos perros... Mira, en Dominicana, tú sabes que aquí se le llama perro viradata a los perros que son de la calle, que no tienen pedigrí, por así decirlo. Pero luego, esos perros son muy buenos porque te defienden cuando tú le das comida, te cuidan. O sea que es como un poco amor-odio, porque ellos son muy monos, pero claro, en un tema como este... Tú lo llevas escuchando todo el programa, ¿me entiendes?
1: Sí.
0: Es complicado.
1: Bueno, no pasa
0: nada. Porque le gusta ladrar mucho.
1: Es un ambiente, digamos que natural. Para que sepa que...
0: Exacto, recuerda que estamos en el Caribe.
1: Que en el Caribe todo es natural. Vamos a hacer una pausa. Y al regreso vamos a hablar sobre la visita de León 14 a Madrid, que será del 6 al 9 de junio. Tengo toda la programación de la visita. Vamos a comentar todas esas cosas. Y a los que quieran, pues 911-897924, 911-897924 es nuestro teléfono, o 601-229464, 601-229464 con el más 34 delante, si está fuera de España, porque acuérdate que nuestros programas se escuchan alrededor del mundo. Vamos a una pausa musical y al regreso continuamos hablando sobre esta visita del Papa León a Madrid.
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0: Y estamos de regreso aquí en Radio Corazón Tropical por la 107.6 de la FM. Y nada, estamos en esta conexión especial entre Madrid y República Dominicana. Por ahí tenemos a Heini García Florián. ¿Cómo estás? Heini.
1: ¿Abadón? ¿Me escuchas?
0: Ahora sí. Adelante.
1: Aquí estamos disfrutando como cada sábado y llevándole un programa fantástico a todos nuestros radioyentes y a todos quienes nos sintoniza por Facebook Live, por nuestras plataformas como Lo Oye Radio Show, en Instagram, y disfrutando, gozando de esta hermosa isla. Y ahora nos tienes la llegada del Papa. Cuéntame, ¿cuándo llega? ¿Cuál es la ruta? Sí. ¿Cómo se va? ¿Y qué va a realizar en Madrid?
0: Pues nada, cuéntanos. El Papa estará aquí en Madrid del 6 al 9 de junio. Y bueno, es una visita del Santo Padre, como todos ya sabemos, que ha sido anunciada con meses de antelación y que va a ser muy, muy, muy, muy importante para todas las personas católicas. Va a tener diferentes actividades, tanto religiosas, institucionales y sociales de gran magnitud, que van desde, por ejemplo, el Papa llega el viernes a las 10:30 de la mañana al aeropuerto Adolfo Suárez de Madrid-Baraja. Ya a las 11:30, una hora después, se dará la ceremonia oficial de bienvenida en el Palacio Real. A las 12 tendrá un encuentro con los reyes y a las 12:30 va a tener, de ese mismo viernes, una reunión con autoridades y cuerpo diplomático y sociedad civil en general. A las 6 de la tarde va a tener una visita aquí a Carabanchel. va a estar en el barrio. Atención, nuestros oyentes, el viernes 6 a las 6 de la tarde el Papa va a estar visitando Cáritas Carabanchel. Así que es una oportunidad.
1: Es una noticia muy buena.
0: Es una oportunidad para todas las personas que quieran ver de cerca al Papa. Será el viernes 6 a las 6 de la tarde. El Papa visita los proyectos sociales de Cáritas aquí en Carabanchel. Ese mismo día, viernes a las 8:30 de la tarde, va a tener una vigilia de oración con jóvenes que va a estar en la Plaza de Lima, que está situada en Paseo de la Castellana. Plaza de Lima y Paseo de la Castellana, ahí va a tener el Papa pues una vigilia toda la noche hasta que dure con los jóvenes, y va a ser muy, muy buena esa vigilia. Se espera que participen más de 500,000 de personas. El sábado 7.
1: ¡Qué bueno!
0: La agenda del Papa el sábado 7 comienza bien temprano. A las 10 de la mañana va a haber una misa una misa que va a generar multitudes, porque va a ser la misa del Corpus Christi en Plaza de Cibeles. Ya están armando todo lo que es el altar, todas las cosas, igual que en Paseo de la Castellana, para esta misa multitudinaria que va a dar el Papa el sábado 7 a las 10 de la mañana. Y a las 6, a las 4:30 de la tarde, justo cuando nosotros estemos transmitiendo nuestro programa el próximo sábado, el Papa va a estar en un encuentro privado con miembros de la Orden de San Agustín. A las 6 de la tarde de ese mismo día va a tener un encuentro en el Movistar Arena. O sea que va a estar muy, muy bueno. Y a las 7:30.
1: Va a haber mucho movimiento, sí.
0: Sí, a las 7:30 de ese mismo día, sábado, va a tener una cena privada con el arzobispo de Madrid. Y ese sábado, pues a las 7:30, culminan las actividades del Papa. El domingo 8. Empieza a las 9:30 con un encuentro con el señor presidente. Vamos a ver si el Papa le jala las orejas.
1: Ay, mija. Que tengo que contarte algo.
0: Sí.
1: Él, va a contar un chismecito.
0: Sí.
1: El señor presidente le exigía a los organizadores del Papa que le enviasen el discurso que él va a efectuar el primer día. Sabes que
0: sí.
1: él trae su discurso y sus cosas y demás.
0: Sí.
1: Y desde el Vaticano le dijeron que nanay de la China, cariño, que el Papa no va a revelar lo que él va a decir, porque él no tiene que ser como influenciado por nadie. ¿Tú me entiendes?
0: Pues nada.
1: Como queriéndole decir a presidente,
0: sí,
1: cuidadito, nene, que yo no soy aquí de los tuyos que te va a decir tal, o que me vayas a cohibir en tocar ciertos temas.
0: Pues ya lo sabes, a las 9:30 del domingo vamos a estar pendientes porque va a tener un encuentro con el presidente de gobierno, Pedro Sánchez. Ese mismo domingo a las 10:30 va a tener un discurso en el Congreso y el Senado. Y a las 11:30 del domingo va a tener un encuentro con los obispos españoles. A las 12:50 de ese domingo va a tener un almuerzo con todos los obispos. Y a las 18 vas a tener una oración y homenaje a la Virgen de la Almudena. Y termina el domingo a las 19 con un encuentro en el Santiago Bernabéu con toda la comunidad católica de Madrid.
1: Wow.
0: Eso va a ser el domingo 8. Y el lunes comienza bien tempranitos. A las 10:20 va a tener un encuentro de agradecimiento porque hay miles de voluntarios para que todo salga bien, y el Papa se ha querido reunir con ellos, y a las 10:20 de la mañana del lunes en IFEMA el Papa va a estar reuniéndose con todos los voluntarios de cerca, conociéndolos y tal, y a las 11:10 termina su visita en Madrid y sale rumbo a Barcelona. Entonces, lo más importante, los altos donde todos podemos ir, podemos ver el Papa móvil, podemos recibir la bendición y tal, son la vigilia juvenil, que va a estar con, se esperan muchos jóvenes, del día 6 de junio, del viernes, a las 8.
1: Ay, ojalá que vayan muchos.
0: Sí. A las 8:30 de la noche en la Plaza de Lima. La misa del Corpus Christi, que es del día 7, el sábado, a las 10 de la mañana, en la Plaza de Cibeles. Y el encuentro del Santiago Bernabéu, que va a ser el día 8. A las 7 de la tarde. Así que tienen toda, se enteró aquí en Como Lo Oye, de esta visita papal, que es una de las, bueno, de este nuevo Papa, es su primera visita aquí a...
1: De
0: León 14, aquí a Madrid. ¿Qué me cuenta? ¿Cómo ves esta agenda del Papa?
1: Pues mira, la veo intensa, con muchos eventos, pero
0: poco tiempo.
1: Me gusta mucho porque hay muchos eventos donde la población va a poder compartir la palabra de Dios y la palabra del Papa con todos los feligreses, así como la vigilia de los jóvenes. Me parece una iniciativa muy bonita. Recordemos que España en los últimos años está recibiendo un resurgimiento de la fe cristiana, católica y evangélica. Y a mí me parece muy bien, porque la juventud ahora mismo necesita estar enfocada en los valores principales, que es la familia, el hogar. Y la verdad que el día 6 y el 7 me parece que las actividades van a estar sumamente interesantes. El pueblo puede disfrutar, puede reconectar con su fe y sobre todo pasar un momento en familia. Siempre viene bien un momento con Dios también, porque el Papa es el representante en la tierra de Dios. Y me parece estupendo, me gusta mucho y quiero que salga todo bien, porque además Madrid y España va a recibir mucho turismo, no solo local, sino que desde otros países, otros puntos cercanos, Portugal, Francia, Italia, seguramente que vayan a España, además de todas las personas que ya tenían la fecha para ir de vacaciones allí. Y eso va a traer, va a ser una inversión del propio Estado, en cierta parte por el tema de la seguridad, policía, etcétera, pero recordemos que todas estas visitas del Papa siempre recaudan mucho dinero para el comercio en general, y no solo va a reforzar la fe, sino también que va a tener una inyección de capital para los negocios y para todo el centro de Madrid, que es fundamental y es muy bueno.
0: Pues así va a ser. Vamos a una pausa justo con una canción que le dedicaran al bueno, te lo dejo de sorpresa, con el que le dedicaran a uno de los papas que fue a Cuba, a los pies de la Virgen. Vamos a escucharla y regresamos.
2: No le cambies, estaremos contigo después de esto.

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2: Y seguimos aquí, a los pies de la Virgen. ¿Qué te pareció esa canción, Heini?
3: Me gustó, me gustó. ¿A qué papa fue que se lo...? ¿A Juan Pablo II?
2: Creo que fue a Juan Pablo. No recuerdo bien. Es que allí fue Juan Pablo, fue Benedicto, fue Francisco. O sea, han ido casi todos. A partir de Juan Pablo, porque Cuba siempre fue muy cerrado y tal. Sabemos las expropiaciones que hizo a la iglesia, todas esas cosas. Pero a partir de Juan Pablo como que se abrió un poco más el canal con ese discurso que Juan Pablo II, que Cuba se abre al mundo y que Cuba, que el mundo se abra a Cuba y todos los significados que tuvo esa palabra. A partir de ahí pues también fue Benedicto, que ni fu ni fa. Fue Francisco, que todos sabemos, bueno, ni fu ni fa, porque Juan Pablo fue muy crítico con la dictadura, e incluso un discurso...
3: Con la dictadura.
2: Sí, incluso cuentan del círculo íntimo de Castro, de Fidel Castro, que en uno de los discursos de las misas que ofició Juan Pablo, que fue muy crítico con la dictadura, Fidel Castro lo estaba viendo desde su casa y rompió hasta una tele y todo, de que se airó con
3: de la rabia,
2: de las palabras que nadie se atrevía a decir en aquel entonces dentro de Cuba, y que Juan Pablo fue capaz de romper ese círculo mediático y dentro de Cuba, en televisión nacional, sin corte y sin nada, decir esas cosas, pues eran cuando aquello un mito muy grande. Después fueron los demás, fue Benedicto XVI, pero no fue tan crítico con la dictadura, y Francisco tampoco hizo una labor crítica con la dictadura. Vamos a ver ahora con León qué sucede. Pues sí, a los pies de la Virgen vamos a llevarle nuestras penas, nuestra súplica, nuestra vida entera, y que esta visita sea también para reconciliar, para pedir por la paz mundial, para pedir por todas las cosas que necesitamos. Y ojalá que el clima se comporte, por lo menos que refresquen un poquito las temperaturas, porque está haciendo mucho calor aquí, mucho. Parece que estamos en agosto. De invierno pasamos a verano, no hemos sentido la primavera.
3: No se ha dejado sentir siquiera.
2: No se ha dejado sentir. Entonces, pues nada, ya lo saben los amigos oyentes, que ha sido una sugerencia de Como lo oyes, Radio Show, de mantener la fe, de ir con su familia a un espacio de fe, de unidad, de amor, de paz, y de la oportunidad de pedir por la paz mundial, de pedir por nuestras familias, por nuestras peticiones, por todo, y de estar acompañando al Santo Padre León XIV en esta visita oficial que realizará del 6 al 9 a nuestra querida España, sobre todo a Madrid, porque después sigue con su agenda por Barcelona. Pero bueno, de Madrid es una opción, un honor, un privilegio que esté con nosotros y de poder compartir, claro, con él. Te lo perdiste, pero bueno, sé que estás en el Caribe disfrutando.
3: Bueno, yo te voy a decir una cosa, a mí me habría encantado poder asistir, o incluso que podamos retransmitir el programa desde alguna zona allí, porque me habría encantado. Pero yo te voy a decir una cosa, yo estoy en el patio, mi amor, ¿no? A mí no me mata nadie, yo estoy gozando aquí.
2: ¿Ya has ido a la playa?
3: Todavía, porque teníamos que, tú sabes, organizarme un poquito y tal, pero como voy a estar una temporadita larga, todavía me quedan días para playa. Así bueno, que vamos a ir gozando.
2: Lo mejor.
3: Y recordemos que el próximo sábado también tenemos un programa espectacular, que vamos a ver cómo lo gestionamos, y sobre todo para ver si solucionamos el problema técnico y puedo transmitir en directo desde aquí.
2: Pues ya se nos acabó el tiempo, ya los perros siguen ladrando, pero bueno... Que sigan con esa energía hasta el sábado que viene. Heini, gracias por estar con nosotros. Gracias DJ Jorge por los esfuerzos.
3: Un abrazo.
2: Y a todos los oyentes, no se vayan de la sintonía, que viene Eusebia con Recordando el Ayer, un programa muy bonito que nos hace, con este calor, pues refrescarnos con toda esa música tan linda que nos relaja. Recordando el Ayer, a continuación con Eusebia, y yo, el DJ Jorge y Heini García Florian, los esperamos el próximo sábado en Como Lo Oye Radio Show. Buenas tardes, hasta el sábado. Radio Show.
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Claro que vamos arriba. Muy buenas tardes, República Dominicana. Bueno, Europa. Buenos días en la República Dominicana. Aquí estamos de nuevo con una entrega más de Recordando el Ayer. Una horita con esos artistas, esas leyendas, esas baladas románticas de todos los tiempos. Hoy tenemos un invitado muy especial, un invitado que está vivo aún, es una leyenda nuestra dominicana. Se trata de nuestro queridísimo Camboy Esteves. Octavio Camboy Esteves. Así que vamos a dar inicio al programa con la primera canción, Ternesa, para recordar el ayer con Camboy Esteves.

Ahí estamos escuchando nuestro gran Camboy Esteves. Vamos a dar una breve biografía de Camboy. No sé si se puede escuchar un poquito de fondo su música, JD. ¿Se puede escuchar? Pues mira, sería fantástico. Octavio Camboy Esteves, que nace el 8 de diciembre de 1944 en el populoso sector de Bellavista, en Santiago, República Dominicana. El cantante y compositor de boleros, Octavio Camboy Esteves, mejor conocido como Camboy Esteves.

Boleros inolvidables, inmortales, joyas musicales que evocan y recuerdan a esos amores del pasado, del presente y una profunda nostalgia. Un viaje en el tiempo, en la voz de nuestro gran Camboy Esteves, músico, cantante y compositor romántico de la historia de la República Dominicana, considerado como uno de los intérpretes más románticos de toda la isla del Caribe. A nuestro gran Camboy Esteves les acompañan hoy Orlando Contreras con Un Beso, En Un Beso la Vida, Vicentico Valdés, Aquel Amor o El Árbol también, y nuestro gran Tommy Figueroa, Mi Pensamiento. Voy a enviar de entrada un saludo en especial a nuestro, ya que estamos en Santiago, a nuestra querida Marca TV de Santiago, nuestro queridísimo Frank Kelly, que está desde ya con nosotros, y a nuestra queridísima Anne Díaz, que de parte de ella le envía un saludo, un afectuoso saludo a nuestro gran Hipólito Mejía, el ex presidente de la República Dominicana, y que me dijeron antes de comenzar el programa que tenía que enviar un saludo porque parece que él escucha y nos escucha a través de Radio Corazón Tropical, el Recordando el Ayer con Eusebio Osorio y JD. Así que ahí está enviado, querida Anne, se lo vamos a dedicar el programa de hoy a nuestro gran Hipólito Mejía a través de ti, querida. Ahí está también con nosotros María Colón desde Grecia, que nos está viendo también. Fuerte abrazo para ti, un fuerte abrazo. Así que vamos a empezar con nuestra primera canción de Orlando Contreras, En Un Beso la Vida. Disfrútenla todos y todas.

Nuestro artista invitado de hoy es Camboy Esteves y a él le acompañan varios boleristas de los años de esos años románticos, de esas leyendas que ya casi no escuchamos, sino ahora y a través de Recordando el Ayer. Camboy Esteves estudió en la Escuela Nacional de Santo Domingo y saliendo de allí con una buena reputación por su potente voz. A finales de 1950, Camboy Esteves ingresó a la orquesta de Primitivo Sáenz, su aliado de toda la vida. Vamos a enviar unos saluditos antes de colocar la canción de Camboy Esteves, que es Hoy no estoy para nadie. Vamos a enviar antes unos saluditos internacionales. Nos vamos a Delaware, a Washington, Estados Unidos. Allí está con nosotros Domingo Osorio, en Delaware. También está Carlos Manuel Osorio, son mis hermanos, y yo, Mari John, en la República Dominicana. En Alemania se encuentra Sandy Power. Y ahora nos vamos a Madrid. En Madrid está con nosotros Noelia Fulcar, que le mandamos un beso. También está Rafael Terrero, está Jenny García y Nelson Guandulla, ese chico maravilloso de Cómo lo Oyes, el Radio Show. También está Frank Kelly, que lo hemos dicho, en Santiago. Yesenia Arnau, que está siempre con nosotros, en sintonía con Recordando el Ayer, todos los sábados de 5 a 6 en la radio de todos y todas las dominicanas. Nuestra queridísima Verónica Castro, que nos escucha también desde República Dominicana, la capital. Nuestra queridísima Atenaida Sierre Pérez, que está también en sintonía con nosotros. Vamos ahora a escuchar la canción de nuestro artista invitado de hoy, que es Camboy Esteves en Hoy no estoy para nadie. Pero eso es el que lo dice, ¿eh? Yo estoy para todos y para todos.

estamos aquí en Recordando el Ayer con nuestro artista invitado de hoy, que es Camboy Esteves, invitándoles a que envíen sus canciones, pueden pedirla también a través del 601-229464, pueden también enviar su saludito aquí en cabina. Vamos a invitarles y a felicitar a nuestra queridísima Josefina González de República Dominicana, a Yania Ventura desde Cotuí. ¡Wow! Nos están viendo desde en toda República Dominicana y el Caribe. En Argentina tenemos a Yolbert García, que está por allí. Elizabeth Reyes desde Italia dice presente. Señores, boleros, boleros inolvidables, boleros románticos, boleros del ayer. Vamos a continuar con nuestros invitados que acompañan a nuestro queridísimo artista invitado de hoy. Ahora viene Julito de Champs con Que te vaya bien, Blanca Iris Villafañe, Ya no quiero quererte, y luego Felipe Pirela, Este bolero es mío. Dice María Colón que el domingo 7 tendremos el festival gastronómico donde va a participar la República Dominicana. Pues mira, allí en Grecia, me imagino que el consulado va a tener el domingo 7, el consulado dominicano que de allí de Grecia va a tener el festival dominicano, el festival gastronómico que va a participar República Dominicana. Pues dicho está. Vamos con la canción de Julito de Champs, Que te vaya bien.

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nuestro artista invitado de hoy, nuestra leyenda histórica dominicana, Octavio Camboy Esteves, conocido como Camboy Esteves. Camboy Esteves, a finales de 1950, ingresó a la orquesta de Primitivo Santos, que fue su gran aliado en toda prácticamente su vida artística musical. En 1960 participó con Rafaelito Cruz en el LP a petición de Primitivo Santos, y en eso del 1965 viajó con la orquesta de Primitivo Santos a Estados Unidos, cumpliendo con una serie de compromisos musicales. Allí decidió radicarse en Washington. Vamos a escuchar en voz de nuestro gran Camboy Esteves en Mi Calle Triste, sin antes saludar a nuestra queridísima Atenaida Sierra Pérez, que acaba de hacer su entrada desde la República Dominicana. Un abrazo para ti, muchas bendiciones. Mi Calle Triste para ti y para William desde Valencia, William Reynoso, que es su canción favorita. Mi Calle

señores, felicitar a todas estas madres maravillosas de la República Dominicana, que mañana es el Día de las Madres en la República Dominicana. Desde aquí y desde Recordando el Ayer, enviamos felicitaciones, besos, abrazos, regalos. Que ese día sea un día lleno de paz, de armonía, en familia, y que saquen, que la saquen a bailar, que la saquen a pasear, que sea un día para ellas. Desde el que se levanta hasta que se acuesta, aunque todos los días deben ser el Día de las Madres. Pero como siempre hay que poner una fecha por algo, es mañana. Así que felicidades con antelación. Hoy también se cumple el 65 aniversario de ese acribillamiento, puede decir, asesinato de ese gran dictador que tuvo la República Dominicana, Rafael Leonidas Trujillo. Lo quería decir. Y lo dije. Nada, seguimos escuchando a Camboy Esteves.

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1: Así es, escuchamos a nuestra leyenda histórica, porque está viva, Camboy Esteves, que en 1967 lanzó el LP, su primer LP, con la orquesta de Primitivo. El LP se llamó Primitivo y su Combo, en Washington, donde se radicó. Bajo el sello Montilla, el disco que trae consigo los géneros de guaracha, bolero, danzón y merengue, bajo la interpretación de Camboy Esteves, con temas como El Manicero y Este, entre otros grandes éxitos de ese álbum. Vamos a presentar los que acompañan a nuestro gran artista de hoy, que es Raúl Marrero, Sin Sangre en las Venas, y Carlos Gardén, Por una Cabeza. Sin antes saludar a nuestro querido Solano, el Mello Alvaridad, que está con nosotros desde Mallorca, que está viéndonos y escuchándonos. Un saludo para ti, Mello, y te dedico esa canción de Raúl Marrero, Sin Sangre en las Venas. Ahí está.

recordando el ayer, un viaje en el tiempo con la voz de nuestro artista invitado de hoy, que es Camboy Esteo. Boleros inolvidables, joyas musicales que evocan a los recuerdos. Ahí estuvimos escuchando un instrumental de Camboy Esteves, de Por una cabeza. Pero nada, eso se subsana enseguida. Vamos a ver cuál tiene por ahí de fondo nuestro queridísimo JD.

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Uy, ¿quién me está llamando? En principio de los años 70, armó una propuesta de 100% romántica y dedicada al bolero. En 1973, bajo el sello Montilla, lanza El fruto de nuestro amor, Camboy Esteves, con piezas de Armando Patrono y José Luis Perales. Vamos a escuchar Yesterday, de nuestro artista invitado de hoy, Camboy Esteves.

Señores, estamos recordando el ayer, un viaje en el tiempo con la voz de nuestro artista invitado, Camboy Esteves. Boleros y boleros románticos de toda una época. Ahí estamos escuchando Fue un ayer de Camboy Esteves. Camboy Esteves es su legado legendario que perdurará hasta la eternidad. Y esta

Camboyas TV, con una trayectoria marcada por grandes éxitos como Hoy No Estoy Para Nadie, El Fruto de Nuestro Amor, Los Caminos de la Vida, Unión Eterna, Nuestro Amor. Él estuvo recientemente en la República Dominicana, donde realizó varias entrevistas, donde reflexionaba sobre el valor del bolero en la historia musical de la República Dominicana, la importancia de honrar el bolero y también a aquellos que se dedicaron a construir la identidad cultural dominicana del bolero. Un testimonio auténtico que mezcla nostalgia, reclamo y amor por la música. Estamos llegando al final de nuestra programación de hoy, de Recordando el Ayer, de nuestro artista invitado de hoy, que ha sido un viaje en el tiempo, en la voz del gran Camboy Esteves. Con la canción que vamos a poner, El Fruto de Nuestro Amor, nos despedimos hasta las próximas semanas, Dios mediante, donde estaremos por aquí el próximo sábado, Recordando el Ayer, como siempre, de 5 a 6 de la tarde en Radio Corazón Tropical, la 107.6. Eusebio Osorio y JD. Así que bendiciones para todos ustedes y nos vemos el próximo sábado.

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1: Señores, buenas tardes, sean todos ustedes bienvenidos a este programa Al Ritmo de la Semana con Norberto Azor. Vamos a recordar que mañana es el Día de las Madres Dominicanas y nosotros queremos obsequiarle, ¿no?, estas palabras a todas esas madres que nos están escuchando en el día de hoy. Eres la primera oración de la mañana, el consejo que guía el camino, la voz que acompaña aún en la distancia y el amor que jamás conoce despedidas. En cada sacrificio silencioso, en cada noche de desvelo, en cada lucha librada por sus hijos, hay una grandeza que no necesita reconocimiento, porque vive escrita en el corazón de quienes amas. Hoy celebramos tu entrega, tu valentía y tu fe inquebrantable. Celebramos la dulzura de tu sonrisa y la fortaleza con la que te enfrentas a la vida. Que Dios bendiga a todas las madres dominicanas, a las que están presentes y a las que viven el recuerdo, porque su amor es un legado eterno, una herencia de luz que nunca se apaga. Feliz Día de las Madres Dominicanas. Esto es el domingo 31 de mayo y nosotros nos estamos adelantando aquí en el programa Ritmo de la Semana para celebrar con nuestras madres dominicanas. Oye, ¿cómo se oye esa canción? Jorge, la tenemos en Q, ¿no? La canción de las madres dominicanas que todos los dominicanos cantamos en la República Dominicana y también cantamos fuera de ella.

felicidades a todas esas madres dominicanas que se celebran no solo en la República Dominicana, sino fuera, ¿no? Porque aquí en Europa celebramos las latinas, las españolas y también, por supuesto, las dominicanas. Señores, para nosotros es un placer, ¿verdad?, celebrar el Día de las Madres, porque creo que mamá es solo una, no hay dos, no hay tres, madre es solo una, y todos sabemos el sacrificio y el esfuerzo que realizan muchísimas madres, específicamente las madres dominicanas, que a veces tienen que dejar toda esa familia, ¿no?, para poder venir a buscar aquí el pan y poder sostener a sus hijos allí, a toda la familia. Hace un sacrificio enorme. Las primeras mujeres que emigraron desde la República Dominicana fueron las madres, ¿no? Y a medida que llegaron aquí fueron trayendo a sus demás polluelos en ese sentido. Por lo tanto, siempre la madre dominicana es sinónimo de esfuerzo, de sacrificio, y sobre todo siempre con una esperanza de que su vida va a cambiar y que va a ser mucho mejor. También en el día de hoy queremos dedicarle este programa a nuestra querida Adolfina Pérez, quien el día de hoy cumple sus 18 y tantos años, y queremos de todo corazón que lo celebre con el amor, con la paz y con la alegría que la caracteriza. Así que vamos con música, Jorge, porque yo creo que un programa como hoy, dedicado a las madres, nosotros tenemos que pensar en cada una de las nuestras. Y claro, voy a mandar un mensaje también a la mía, a nuestra querida Esperanza King, conocida cariñosamente como Peggy, que vive en la provincia de Samaná, en la República Dominicana. Le pido a Dios que le conceda muchísima salud y las mantenga por mucho tiempo. Y ojalá que podamos verla dentro de 20, 30 años, que ya ve si cambian algunos temas de tecnología y la gente se pueda rejuvenecer. Sería una cuestión increíble. Y también a todas esas madres que por una u otra circunstancia nos han tenido que dejar, nosotros también desde aquí le dedicamos el programa y sabemos el amor incondicional que tienen muchísimos hijos con sus madres, y sobre todo también esos padres que han sido madres y esas madres que han ocupado los dos roles de padres y madres. Sabemos que cada historia en cada familia es distinta, es diferente, pero sí el objetivo de todas ellas siempre será salir adelante y salir con toda la familia. Jorge, vámonos con música. Queremos música, una música, hay una canción que a mí me gusta de ahora no me acuerdo el autor. Búscala en YouTube. Yo sé una canción de las madres, no me acuerdo ahora el autor, pero es muy bonita. También se canta el Día de las Madres en la República Dominicana. Señores, en el día de hoy también voy a recordar, tenemos nuestra sección El Lenguaje del Arma con nuestra querida Vanessa, y también tenemos la sección El Autor y Su Obra, que nos trae el amigo Antonio Ruiz. Hay que recordar que en este mes, en el mes de junio, iniciamos la Feria del Libro de Madrid, y la Embajada Dominicana ofrece una oferta cultural para todos aquellos amantes de la lectura y de la escritura, específicamente de los libros. Es bueno, hay un taller el próximo martes se invita a todos los niños y niñas a partir de las 5:30. Luego voy a ofrecer más detalles al respecto, pero sí hay una oferta por parte de nuestra institución dominicana, la Embajada de la República Dominicana, con relación al tema de la Feria del Libro de Madrid. Ya tenemos la canción lista, Jorge, ¿no? Todavía no tenemos la canción lista. Señores, hay que recordar que hoy ha salido una noticia. Bueno, hace dos días nos informa que ya hay más de 2,000 dominicanos que tienen su nueva cédula. Sí, hay unos temas todavía, si es cita, con cita, pero hay algunos ciudadanos que han dicho que lo han atendido que no han tenido cita y lo han atendido. Pero creo que puede cambiar, porque yo creo que está molestando un poco la fila que se está realizando en el consulado con el área donde se encuentra el consulado. Y creo que ya hay muchos vecinos que están molestos con esas filas largas que se están realizando, incluso con las personas que no tienen cita. Yo espero que en esta semana haya una solución para todos esos dominicanos que faltan por sacar su cédula, su nueva cédula de identidad y electoral. Creo que es necesaria en cada uno de los dominicanos, pero si usted no la ha sacado,
hay validez todavía de la cédula anterior hasta el 2027. O sea, tenemos bastante tiempo para poder sacar nuestra nueva cédula de identidad y electoral. Jorge, ponme una canción. Yo necesito, hoy es un día especial porque le vamos a dedicar este programa a todas las madres dominicanas. El domingo 31 de mayo es el Día de las Madres Dominicanas y nosotros lo queremos hacer a través de esta canción y por supuesto en el programa del día de hoy, Al Ritmo de la Semana con Norberto Azor. ¿Cómo se va, Jorge?

Señores, seguimos aquí un sábado 30 de mayo disfrutando de un programa especial para todas las madres dominicanas. Nosotros nos estamos adelantando al Día de las Madres Dominicanas, que es el próximo mañana, 31 de mayo del 2026. Y yo creo que es el momento de usted quiere mandarle saludo a su madre. Llámenos aquí, que estamos en el vivo al 601, a nuestro WhatsApp, 601-22-94-64 o al 91-189-7924. Si quiere mandar sus saludos especiales a su madre que... con motivo de las madres dominicanas. Creo que la madre dominicana, ese mañana tú te das cuenta en todos esos bares, todos esos lugares de ocio, la gente está celebrando. Pero yo creo que es merecido, es mucha historia que contar, son muchos días sin dormir, sin comer, para poder llegar a donde han llegado muchísimas, muchísimas madres. Yo también quiero hablar un poco acerca de esta semana. La actividad política en España no para. Señores, tanto el Partido Socialista ha sido atacado por diferentes frentes, ¿no? Desde el caso de Begoña Gómez, como el caso del hermano de Pedro Sánchez, también la OCU ha registrado la sede del Partido Socialista, y todos esos ataques que ha recibido el presidente Sánchez justamente para que pueda derrocar el gobierno. Pero Sánchez sigue firme ahí, no lo van a derrocar nadie. El Partido Socialista esta semana ha sido ¿no? El punto de muchísimas noticias, ha estado en el foco, y ojalá que la política pueda resolver la solución de muchísimos ciudadanos y que la gente pueda vivir en la mejor medida posible, y no que exista tanto ataques y tanto a veces informaciones que se pierden sin necesidad. Lo que queremos es que se puedan resolver los problemas de muchísimos y muchísimas ciudadanas que a veces no saben dónde, si van a llegar o no al fin de mes. Yo creo que debe ser la base de toda esta política, tanto de las administraciones autonómicas, municipales, como del gobierno central. Pero como seguimos celebrando el Día de las Madres Dominicanas, vamos a poner otra canción, ¿no, Jorge? Vámonos con otra canción de los Bukis. De Tito Rojas. Tito Rojas a mi mamá. Estamos haciendo un programa especial en el día de hoy a todas esas madres dominicanas que nos están escuchando en sus casas, en sus vehículos, en sus lugares de ocio. Nosotros desde nuestra casa, Radio Corazón Tropical, reconocemos y valoramos el trabajo de todas esas madres dominicanas que con esfuerzo han podido sacar adelante a todos sus hijos. Así que vamos con esta canción de Tito Rojas, siempre tan sentimental y que nos llega a todos al alma. Oye, ¿cómo dice?

el que tenga a su mamá, que la cuide, que la cuide. Señores, hoy estamos en una programación especial del Día de las Madres Dominicanas, esas mujeres luchadoras, esas mujeres que con mucho esfuerzo, con muchas ganas, con mucha energía, han podido sacar a su familia adelante. Pero también es un día para recordar un poco de historia. En el día de hoy estamos hablando del 61 ajusticiamiento Rafael Leonidas Trujillo, un hecho que conmocionó a toda la historia de la República Dominicana. Sí, hoy 30 de mayo estamos celebrando el ajusticiamiento de Rafael Leonidas Trujillo. De ese verdugo. Ay, Dios mío. Vamos un poco de historia, porque tenemos, creo que el pueblo que no conoce su historia la repite, ¿no? Eso es algo que no podemos olvidar. En una carretera cercana a Santo Domingo, ¿te acuerdas? En ese tramo, un grupo de conspiradores dominicanos emboscó el vehículo en el que viajaba el dictador Rafael Leonidas Trujillo y le dio muerte. Bueno, todavía no se sabe, eso es lo que estaban diciendo. Todavía no se sabe si murió ese día, si lo... caso le dieron, par de tiros le dieron ese día. Poniendo fin a más de 3 décadas de uno de los regímenes más represivos de la historia dominicana. Entre los principales participantes tuvieron Antonio de la Maza, Antonio Imbert-Barrera, Amado García Guerrero y otros hombres que arriesgaron sus vidas para acabar con la dictadura. Muchos de ellos fueron perseguidos, encarcelados o asesinados en los meses posteriores. Tras la caída del régimen, Imbert-Barrera fue uno de los pocos sobrevivientes del grupo. El 30 de mayo es recordado en la República Dominicana como una fecha de enorme significado histórico, asociada al fin de una era de terror político, persecución y violaciones de derechos humanos, y al inicio de un complejo proceso de transición hacia una vida política más abierta. Eso es verdad que yo creo que deberíamos de mantener como ese conocimiento siempre claro. Cuando los pueblos no conocen lo que pasó, duramos 30 años de Trujillo, que una dictadura en ningún país nunca es buena. ¿Por qué? Porque siempre se reprimen, siempre se violan los derechos y las libertades, y específicamente siempre hay un grupo que son los que se benefician, y nunca se beneficia a toda la comunidad. El 30 de mayo de 1961, un grupo de héroes cerró un ciclo de la historia dominicana. Seguimos celebrando el Día de las Madres. Yo voy a mandar saludos especiales a muchísimas madres amigas que son verdaderamente ejemplos de mujeres luchadoras, mujeres que tienen muchísima fuerza. Mis saludos especiales para Yulisa Solange, también para la patrona, también para María Céspedes, también para nuestra querida Yari, para Elizabeth, que ha abierto su negocio de uñas ahí en un local en la calle Bravo Murillo. También mis felicidades para Gleudi, para Lady, para Dolfina, que en su día cumple años el día de hoy, pero ha sido una madre que ha sacado a dos niños adelante. No, hay mucha gente,

0: Verdaderamente, señores, la historia, el 50% son mujeres y el otro 50 es madre del otro 50. Por lo tanto, las madres dominicanas son siempre el vivo ejemplo de una mujer, de mujeres luchadoras y mujeres que siempre están dándolo el 100%. El 200, el 300%. Pero cuando una madre sabe que va por todas, y no mira condiciones, va por todas a sacar adelante a toda su familia. Seguimos poniendo esta programación especial. Ponme otra canción, ¿no? De esas que llegan al alma, de esa música que nos gusta, que esa música que siempre ponen de relieve a nuestras queridas y adoradas madres. Ahora, no hay una cosa que una madre dominicana hay que llevarle su regalo. No, eso es por cultura y por tradición. Tiene que llevarle ese regalo y no cogen flores, y no aceptan flores. Y no aceptan flores. Pero no son algunas, no son todas, ¿eh? Todas no son algunas. Siempre uno da lo que tiene el alma, ¿no? Si tú no tienes un duro, tú no puedes estar haciendo un sacrificio enorme. Señores, vamos aquí con esta programación especial, celebrando el Día de las Madres Dominicanas aquí en nuestra casa.
1: Estaremos contigo después de esta breve pausa. Breve pausa.

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1: Bien. Ahora pasamos a nuestra sección, el lenguaje del alma, con nuestra querida Vanessa.
2: Bienvenidas y bienvenidos oyentes de la 107.6, soy Vanessa Rixey y doy comienzo a este espacio llamado El Lenguaje del Alma. Un espacio para cuestionar la programación con la que vivimos y reconectar con una versión más consciente de quienes verdaderamente somos. Hoy voy a hablar de un tema que va a interesar a mucha gente y que también te va a llegar al alma. Voy a hablar de cómo los pensamientos pueden limitarte cuando estás lejos de casa, cuando estás intentando empezar una nueva vida en un país desconocido. Porque muchas veces hablamos de migración desde lo económico, desde la documentación, desde el trabajo, pero pocas veces hablamos del impacto emocional y mental que implica dejar atrás el hogar, dejar atrás los afectos, la vida entera. Porque cada persona que vive lejos de sus raíces, de su familia, de sus costumbres y de su idioma emocional, atraviesa momentos muy profundos, momentos que yo he llamado el minuto nebuloso. Ese instante o esas semanas, ese mes, en el que el bajón emocional te sume en la oscuridad y se te vienen muchas preguntas a la mente, como por ejemplo, ¿hice bien en venir? ¿Valió la pena dejar todo en mi país? ¿Y si me equivoqué? Y quiero hablarte desde la experiencia. Yo soy argentina y recuerdo que en mi país, específicamente en Mendoza, que es mi provincia, yo tenía en aquel momento compañeros de trabajo y personas muy cercanas que habían emigrado desde países aledaños como Bolivia, Chile, Perú, de otros países un poquito más lejanos, pero sí latinos, como por ejemplo Venezuela, Colombia. Y en aquel pasado nunca me paré a pensar cómo ellos se sentían lejos de sus casas, qué tan difícil se les estaba haciendo su vida en mi país. Y hoy por hoy, la extranjera soy yo. Hace años que vivo en España y desde esta experiencia de vida quiero hablarte. Y aunque cada historia migratoria es diferente, hay algo que suele repetirse en la mayoría de nosotros. Nos fuimos buscando una vida mejor, una vida estable, una vida más tranquila, una vida más digna. Porque al final, la mayoría de los emigrantes que emigramos, lo hacemos por lo mismo. Queremos vivir, no solamente sobrevivir. Y aquí quiero detenerme un momentito. Y quiero hacerte la diferencia entre sobrevivir y vivir. Porque muchas personas creen que es lo mismo y no lo es. Sobrevivir es cuando tu dinero apenas te alcanza para cubrir obligaciones, como el alquiler, los servicios, la comida, el transporte, el colegio de tus hijos. Y quizás, si tienes suerte, darte un pequeño gusto de vez en cuando. Pero vivir es cuando respiras sin miedo constante. Es cuando tus ingresos no solamente cubren tus gastos, sino que también permiten que disfrutes, que descanses sin culpabilidad. Te permiten viajar, te permiten invertir en vos mismo, en quienes te rodean y por sobre todo construir tranquilidad. Y por eso muchos de nosotros dejamos todo atrás, porque queríamos algo más que simplemente resistir la vida. Ahora bien, ¿qué ocurre cuando llegamos a otro país? ¿Llegamos con sueños? Sí, llegamos con sueños, pero también llegamos con miedos, con incertidumbre, con duelo. Porque emigrar no es solamente cambiar de lugar, es también cambiar de identidad. Y aunque el término identidad lo conoces, es muy familiar, pero quiero definirlo desde tres diferentes disciplinas para que entiendas por qué a veces podés sentirte por momentos perdida o perdido. Desde la psicología, la identidad es el conjunto de creencias y percepciones que una persona tiene sobre sí misma. Es decir, ¿quién crees que eres o quién crees que sos? Y desde la neurociencia, la identidad se va construyendo a través de experiencias repetidas como emociones y patrones limitantes. La neurociencia plantea que nuestro cerebro aprende por repetición. Nosotros, desde pequeños, aprendemos por imitación y repetición. Y en este proceso de aprendizaje se crean conexiones neuronales basadas en lo que viviste, en lo que escuchaste, en lo que repetiste. Y lo que sentiste durante toda tu vida. Y toda esa información va a formar parte de tus memorias que se archivan en el inconsciente y en el subconsciente de tu mente. Ahora, ¿qué pasa con todo esto que sentiste durante toda una vida? ¿Qué pasa con toda la vida que construiste y cómo reacciona la mente ante todo lo nuevo que estás viviendo como extranjera? Esta nueva situación es un desapego físico, pero no es un desapego emocional. Porque cuando emigramos, todo lo nuestro, todo nuestro mundo, todo lo conocido desaparece. Entonces, el cerebro entra en estado de alerta. Esto quiere decir que entra en estado de supervivencia. Y esto quiere decir que cada vez que hagas algo diferente que no hayas hecho en tu vida anterior, la mente inconsciente va a buscar asociaciones que desencadenan memorias, y esas memorias van a desencadenar emociones. Y las emociones son esa narrativa que te cuentas a diario, o esa vocecita, como siempre digo yo, que es la que te dice al oído, no va a resultar esto que vas a hacer porque no estás en tu país. O no, quédate como estás, no sos suficiente. O para qué vas a hacer esto si no te resultará. También esos miedos se suelen disfrazar de excusas, como por ejemplo, no tengo tiempo, no tengo dinero. Entonces de esa forma vas dejándote llevar por tu mente. O sea, estás cerrando recursos creativos, y esos recursos creativos todos los tenemos, por naturaleza. Y esa creatividad y esos recursos creativos y ese talento y virtudes que traes de nacimiento, los estás dejando de lado por el miedo a una nueva vida que estás creando. Ahora, la pregunta es, ¿desde dónde estás poniendo el foco a tu realidad? ¿Desde dónde te estás observando? ¿Desde el victimismo o desde el empoderamiento? ¿O desde la narrativa del no puedo porque? ¿O desde la otra narrativa? Sí, voy a poder, porque otras personas que son extranjeras como yo pudieron. Entonces, si estás creando tu nueva vida desde el no puedo, desde el tengo que esperar a qué, o desde la añoranza de lo que eras en tu país y seguís aferrándote a tu vieja identidad, no es tu culpa. No tenés que sentirte mal, porque a mí también me ha pasado y a mucha gente también le ha pasado. Y ahora te voy a dar unos datos, te voy a dar un resumen de estudios que he leído sobre adaptación migratoria, que muestran que los procesos de estrés, de afrontamiento y resiliencia son centrales en quienes comienzan una nueva vida lejos de su país. Y aquí es donde aparece algo muy fuerte, que es el arraigo emocional. Porque aunque físicamente estés en otro país, emocionalmente muchas veces seguís viviendo en tu país natal. Porque extrañas la comida, los olores, los códigos, el humor, las personas, incluso esa versión de vos que eras en tu país. Y esto genera un choque interno enorme. Porque por un lado querés avanzar, pero por otra parte de vos sigue aferrada a esa vieja identidad. Cambiar de identidad no es fácil, es todo un trabajo interno y profundo, es un trabajo de autoobservación constante. Hay que detectar las emociones que activan los miedos para luego llevar a la práctica diferentes métodos que te permitan no solo transmutar la energía de esas bajas emociones, sino también ser capaz de sostener esa energía que estás transmutando. Hace un momento te dije que te iba a hablar desde mi experiencia. El primer año lejos de casa me di cuenta que todo lo que te estoy explicando ahora, Y a medida que iba indagando y también iba experimentando en mí misma, entendí algo que cambió mi vida. Porque en ese entonces, cuando llegué a España, comencé a dar clases de lengua y literatura, porque yo soy profesora de lengua y literatura. Era lo que hacía allá en mi país. Era mi entrada de dinero fuerte. Sin embargo, ya allá en mi país no me resultaba. Y entonces, aquí en España, empezando a dar clases, tampoco el dinero me alcanzaba. Habían meses que me alcanzaba para el alquiler y el transporte, otras veces no llegaba a eso. Y me di cuenta de algo y entendí algo. Estaba actuando desde mi identidad vieja, apegada a un trabajo que ya en mi país no me resultaba. Y entonces me dije, si ya hice un primer gran cambio, un primer gran viaje que fue físico, 17 horas en 3 aviones diferentes para rehacer mi vida aquí en este país. Ahora tengo que hacer un segundo cambio, un segundo viaje más emocionante, que es un viaje interno hacia mis emociones y redefinir mi propósito de vida. Es decir, desapegarme de lo conocido, de esa profesión que me dio mucho, agradecerla y reinventarme. Y eso no significó dejar por completo mi vocación de educadora, sino que busqué ejercerla desde otro propósito, desde otra energía, ¿no? Darle otro enfoque. Entonces creé una metodología basada en la escritura que como profesora de lengua me fascinaba. Y a partir de eso comencé a profundizar en todas estas disciplinas que hoy te estoy trayendo. Y comencé a observar también a muchas personas que a mi alrededor intentaban construir una nueva vida sin construir primero una nueva identidad. Es decir, que hay personas que quieren escribir una nueva historia desde la misma programación mental de siempre, desde el miedo, desde el apego, desde la necesidad de control, desde el ego herido. Y quiero aclararte algo. Cuando hablo de ego, no hablo solamente de la arrogancia. El ego también se expresa como victimismo, como miedo constante, como resistencia al cambio, como necesidad de aprobación, como comparación y apego a lo conocido. El ego quiere que sobrevivamos, pero la conciencia quiere que evolucionemos. Y aquí empieza el verdadero trabajo interno, porque no puedes construir una vida expansiva desde una identidad limitada por el miedo. ¿Qué quiero que entiendas con todo esto? Que esa parte de vos que pondrá resistencia a tu evolución, esa parte de vos está en tu mente inconsciente y dirige el 95% de tus pensamientos, emociones y el 95% de tu cuerpo. Pero, para bien nuestro, es reprogramable. Sí, lo podemos dominar y lo podemos reprogramar. Porque el cerebro tiene la capacidad de reorganizarse y adaptarse a nuevas experiencias. El estrés y los procesos de adaptación pueden modificar los patrones neuronales y también desarrollar la resiliencia. Y cuando aprendemos nuevas formas de afrontar la vida, estamos reprogramando nuestra mente. Por eso yo considero que emigrar es también una maestría emocional. Es una asignatura que la vida puso en nuestro camino. Y sí, duele, pero también transforma. Porque llega un momento donde entiendes que ya no puedes pensar como la persona que eras antes. Ese pensamiento ya no te sirve para la nueva vida que querés construir. Y aquí aparece la pregunta más importante de todas. ¿En quién necesitas convertirte para sostener la vida que deseas crear? No en quién eres realmente, sino en quién tienes que convertirte. Porque el problema no es solamente el país nuevo. Muchas veces el verdadero problema es que seguimos intentando vivir una nueva realidad desde una mente programada para la vieja vida. Intentás sostener la profesión de siempre, la actividad de siempre, cuando las condiciones de tu nueva realidad, de tu nueva vida, no son las indicadas. Y no te reinventás por miedo y por creerte una falsa comodidad. Y quiero que escuche esto con el corazón bien abierto. No estás paralizada porque te cuesta adaptarte. Estás paralizada porque te estás contando una historia desde el miedo. Miedo a no tener el resultado que deseas, o al revés, miedo a tener esos resultados y hacerte visible. En cualquiera de los dos casos, tu cerebro está intentando protegerte. Esa vocecita que te dice, no puedes, no eres suficiente, porque este no es tu país, para la mente es protección. Para ella, lo seguro es todo lo conocido. Tus rutinas, el no esfuerzo para hacer algo nuevo. Pero esa protección, en los tiempos actuales y en la modernidad que ahora vivimos, ¿no? No significa ayudarte a crecer, significa a no dejar que brilles. Ahora bien, ya te expliqué qué es la identidad para la psicología y la neurociencia. Ahora te voy a decir cómo se construye desde la física cuántica aplicada a la conciencia. Y aquí aparece una pregunta muy importante. ¿Desde qué estado interno estás creando tu realidad? Porque puedes estar creando tu realidad desde la confianza o desde el miedo, desde la expansión o desde la carencia. Aquí influye el cómo estás usando tu atención, dónde pones el foco al interpretar tu nueva realidad, porque tu estado interno influye en las posibilidades y en las oportunidades que vas a percibir y elegir en tu día a día. Si estás observando pobreza, estás pensando que el dinero es difícil o que por ser de otro país se te cierran las puertas, entonces vas a atraer a tu vida más de esas situaciones, más situaciones de escasez. Ahora, si comenzás a hablar y pensar de otra manera, dándote crédito porque estás comenzando una nueva vida, porque comenzás a ser consciente que ya pasaste y superaste un gran desapego al dejar todo en tu país. Es decir, ya comenzaste a escribir tu nueva identidad. Y si te haces consciente de no poder frenar tu construcción interna, entonces tu percepción va a cambiar. Y también va a cambiar tus decisiones, tu energía, tu apertura y la capacidad de actuar. Por eso, el verdadero cambio comienza cuando empiezas a observar tus pensamientos y a escuchar esa voz que constantemente te habla. Cuando dejas de repetir o de identificarte con la emoción o con la situación que estás viviendo, ahí comienza el cambio. Y quiero decirte algo muy importante. No necesitas dejar de extrañar tu país para construir una nueva vida. No necesitas dejar de amar tus raíces. No necesitas convertirte en otra persona. Pero sí necesitas permitirte evolucionar. Porque una nueva vida necesita una nueva conciencia. Y eso implica soltar las viejas creencias, cuestionar patrones, aprender nuevas formas de pensar y dejar de sobrevivir emocionalmente. ¿Cómo lo podés hacer? En otros programas te he hablado en forma general de una metodología que uso a través de la escritura emocional cuántica, porque la escritura abre un puente entre tus emociones, lo que estás sintiendo y lo que estás viviendo. El cuaderno puede ser tu refugio interno en el que vas a dejar registrado todo tu proceso. Primero comenzá a prestar atención a tu narrativa interna. Ante nuevas situaciones, ¿cómo te sientes? ¿Desde qué parte de vos estás observando tu nueva situación o tu vida? ¿Desde el dolor o desde la intención? ¿Desde las ganas de avanzar? ¿O aunque no lo hagas, no te beneficiará? ¿Desde cuál de las dos? Luego recuerda conectar con el agradecimiento, que es muy importante, sentirte agradecida, aunque vos creas que no das grandes pasos, aunque creas que no has avanzado mucho, aunque sea poquito, tenés que agradecerlo. El agradecimiento abre el espectro del universo, las energías universales. Realiza una rutina, si es posible por las mañanas, de meditación, de respiración consciente, de movilidad. Esto es muy importante. Porque como te dije antes, la mente inconsciente envía información en formas de estímulos nerviosos sobre todo en el cuerpo. Por eso, ante una situación de estrés o susto, tu cuerpo se tensiona. Y para relajarlo, para relajar tu cuerpo y oxigenar tu cerebro, la respiración y la movilidad son fundamentales. Definí tus propósitos. El propósito es, va a ser tu objetivo, es lo que querés alcanzar. Va a ser tu brújula para planificar aquellas actividades que te harán avanzar en tu día a día. La visualización consciente y la manifestación también son técnicas de alto impacto para la reprogramación mental que nos conecta con nuestra llama divina o con nuestro ser superior, como lo quieras llamar. Y para finalizar esto, este pequeño programa, quiero despedirme diciéndote lo siguiente. Vos no emigraste solamente para pagar cuentas. Emigraste porque en el fondo sabía que merecías más. Y quizás hoy todavía no tengas todo resuelto, todo el resultado que quieres. Quizás sigues sintiendo miedo, quizás sigues dudando. Pero quiero recordarte algo. El hecho de que hoy te sientas perdida no significa que estés en el lugar equivocado. Muchas veces significa que estás atravesando el proceso de convertirte en alguien nuevo. Y eso siempre incomoda antes de expandirte. Gracias por acompañarme en El Lenguaje del Alma. Soy Vanessa Rexey en la 107.6 Corazón Tropical. Hasta el próximo encuentro.
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1: Señores, seguimos aquí en su programa. Una prueba. Señores, estamos en una programación especial del Día de las Madres Dominicanas. Hemos escuchado la reflexión del día de hoy de nuestra querida Vanessa, El Lenguaje del Alma. Un momento para contemplarnos, vernos y saber hacia dónde y cómo podemos llegando a esos objetivos. Tengo que recordar que las madres dominicanas es mujer modelo, mujer de sacrificio, esfuerzo. Saludo especial a todas esas amigas, a todas esas que llegaron hace bastante tiempo a hacer la zapata, a muchísimas otras, aquellas que dejaron a la familia detrás y han venido a experimentar, ¿no? A ver qué se encuentran con esta ciudad que a veces nos trae muchísimas sorpresas. Y a todas aquellas que a pesar de todo siempre tienen en el alma, en la mente salir adelante. A todas ellas son las madres dominicanas y seguimos con esta programación especial de música de las madres. Ustedes son las protagonistas en el día de hoy y de aquí le mandamos nuestro abrazo y nuestro querido saludo. Seguimos con la música. Jorge, vamos a darle.

de las Madres, con un poema que termine con la frase: madre, solo hay una. Le dice, viene el primer niño, dice: con sincero sentimiento me siento muy halagado, porque tu madre, tú me has alimentado. Eres mi sol, eres mi luna, por eso te digo, madre, solo hay una. ¡Wow! Un escándalo. No, dice el niño, le escribo al ser más adorado, porque me cuida cuando estoy resfriado. Y si debo decir cosa alguna, la digo con entusiasmo: madre, solo hay una. Hasta grito, güey. Viene Pepito. Defraudado de la vida por la madre que me dio, ayer se acostó con dos, hoy sigue con la orgía. Qué tristeza la mía cuando ella me pidió dos cervezas frías que quedaban en el refrigerador. Y al abrir la puerta yo contesté con amargura: de las dos que me pediste, madre, solo hay una.

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Siénteme en sus rodillas. Siénteme en sus rodillas. Pronto, ligero, mi mamá. Creíbo que me he quebrado la costilla. Cerca al cerco de coronillas se me dio vuelta el overo. Mamá, mamá, póngame un remedio. Póngame un remedio de esos que siempre me sanan. No, mi mamá, de esos no. Póngame el ungüento de sus besos. No le di. Si ya siento un aliveo. Mamá, mamá, deme pa' aquí esa trompa. Deme pa' aquí esa trompa, mi mamá, pa' gritarle al mundo entero que no hay ningún curandero que cure como su boca. Pero mamá, mamá, sabes que el dolor me ha vuelto. Sabe, mamá, que en todavía no estoy curado. Mamá, mamá, pero ¿a quién? ¿A quién? ¿A quién estoy llamando? ¿A quién? ¿A quién, mi mamá? Si ya tengo como 40 años y usted, mamá, hace como 10 que ha muerto.

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0: al momento.
1: La embajadora de Estados Unidos en la República Dominicana, Lea Francis Campos, aclaró que su país mantiene un firme compromiso con el respeto al Estado de Derecho y la preservación de la gobernanza democrática, por lo que no comenta nunca sobre casos individuales de visas. Sin especificar ningún caso en particular, la diplomática emitió una peculiar declaración escrita este viernes en respuesta a lo que su embajada define como la reciente cobertura mediática relacionada con la renovación y revocación de visas.
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1: El primer ministro de Israel, Benjamín Netanyahu, ha confirmado este viernes que las tropas de las Fuerzas de Defensa de Israel han cruzado más allá del río Litani, avanzando hacia posiciones estratégicas en el sur del Líbano. Voz informativa.
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1: La jueza Altagracia Ramírez del cuarto juzgado de la instrucción del Distrito Nacional dictó un auto de no al lugar para los exministros José Ramón Peralta y Gonzalo Castillo y envió a juicio de fondo a Donald Guerrero, imputados en un caso de corrupción. También fueron enviados a juicio de fondo Ángel Lockhart, Agustín Mejía Ávila, Princesa Alexandra García Medina, Juan Tomás Polanco Céspedes, Julián Omar Fernández Figueroa, Kimberly Salas Martínez, Natalí Hernández Guzmán, Luis Miguel Pichirilo y la empresa Ángel Lockhart y asociados.
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1: El secretario de Guerra de los Estados Unidos, Pete Hegseth, señaló este sábado que el presidente Donald Trump es paciente en la búsqueda de un gran acuerdo con Irán. Voz informativa, Marcela Rossi.
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5: Son las 8:33.

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2: No existe tal patente. ¿Acaso se puede patentar el sol? Fue la contundente respuesta ante los medios estadounidenses del científico Jonas Salk sobre quién poseía la patente de la vacuna de la polio. La humanidad recibió una de las noticias más luminosas de toda su historia. Así lo describió un reportero estadounidense el anuncio realizado en abril de 1955. El doctor Jonas Salk había logrado desarrollar una vacuna contra la polio. La poliomielitis o polio constituía una emergencia de salud pública. En 1952, Estados Unidos

0: Unidos registró las cifras récord de 57.628 casos de esta enfermedad, la cual provoca parálisis espinal y respiratoria. Los pacientes quedaban entonces confinados a grandes respiradores metálicos, conocidos como pulmones de acero, para poder respirar. Estos dispositivos, junto con las férulas ortopédicas que usaban los niños en las piernas, se convirtieron en los símbolos perdurables de la polio. La gente temía la llegada del verano, la época del año en la que los brotes eran más frecuentes. El futuro presidente de los Estados Unidos, Franklin D. Roosevelt, entonces una estrella política en ascenso, contrajo el virus en 1921 a la edad de 39 años. La enfermedad lo dejó paralizado de la cintura para abajo por el resto de su vida.
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2: Son las 10:32.

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6: Son las 12:35.

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6: Con cariño y amor para nuestro querido público de la República Dominicana, el grupo de Palo.